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1: Escuchar música sin cortes, bien, nos siguen llegando los mensajes de voz a nuestro WhatsApp, ¡qué genial! Hola, hola, buenas noches.
2: Hola, Radio Disney.
1: Hola.
2: Tiene que activar mi modo fin de...
1: Que aguante. ¡No, y que aguante! Creativo. Muy bien. 10 de 10, preciosa. Que tengas una linda noche. Gracias. Ay, ay, ay, ya me cansé sin haber hecho eso. Hola, hola, buenas.
3: Radio Disney, hola. Les hablo de aquí de Tarija, saliendo del gimnasio y activando mi modo fine. Un gusto escucharles, me alegra la noche. Un saludo grande y bendiciones desde Tarija.
1: Igualmente para ti. Escuchó Will, dice que está saliendo del gimnasio y ha activado su modo fitness. Ese también es un audio creativo. Muy bien. Su modo fitness. Vamos a hacer ejercicio fin de semana, correr. Hola, hola.
4: Hola, Radio Disney. Soy de la ciudad de Cochabamba y aquí estoy con mi mamá. Recién hemos vuelto del dentista. Oh. Aquí estoy con mi mamá Eloina.
5: Hola, Radio Disney.
1: Hola.
4: Y quiero activar mi modo fin de. Gracias.
1: Mamá Eloina, ¿cómo les fue en el dentista? ¿Todo bien? ¿Cero caries? ¿Cómo va, eh? Yo me imagino que se fueron a ver lo de los brackets, ¿o no? Ahí nos mandan una fotito, listo, para ver cómo va. ¿Cómo ha quedado esa dentadura? Gracias, chicas. Linda noche para ustedes. Música de Dana Paola.

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Radio Disney 98.5 en Santa Cruz, 102.7 en La Paz, El Alto y Cochabamba, 69 en Tarija. ¿Dónde te encuentras a esta hora de la noche? Envíanos un audio. Cuéntanos además qué canción activa tu viernes. Esperamos entonces. Canciones que nos van a activar en la siguiente hora. Ahí está Bizarrap junto a J Balvin. Tenemos también para disfrutar. ¡Uy! Viene Sean Paul. Una canción que vamos a bailar. Capo está presente y Thalía con Maluma desde esta noche.

0: soy Diego Torres. En minutos voy a cantar para vos. 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
3: Le habla Aide. Quisiera mandar saludos para mi hijita Allison y para Victoria.
4: Hola Radio Disney, soy Dani Peña de la ciudad de Santa Cruz y quiero mandar un saludo a mi sobrina Rosiane.
5: Hola Radio Disney, mi nombre es María Eugenia. Quiero pedir la canción de Sebastián Yatra, Gente de Zona, canción para regresar.

0: Esperamos tu mensaje de WhatsApp al 7608-5000.
1: 8 de la noche con 53 minutos en todo el país. Ya está Harry Styles listo para cantar. Lista también, o listo este mensaje para ti. 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

junto a Maluma Baby. Están ocupando la casilla. ¿Dónde estamos? ¿Dónde estamos? Revisamos a Pan Bichao. Aquí está. Casilla número 17. 7 semanas en la lista del ranking. ¿Mañana será que sube? Yo creo que sí. Le ha ido muy bien. He visto bastantes votos para Pan Bichao. Y esto es gracias a que tú te comunicas con nosotros. Así que ya sabes, 76085000, un audio. Tú dices, hola, soy Yanet y quiero votar por a Pan Bichao. Me comunico de la ciudad de Cochabamba. Listo, ya está tu audio registrado para que vayas sumando los votos. Mañana 2 de la tarde con nuestro compañero de trabajo Sebastián nos encontramos para escalar hasta llegar a la número 1 de la semana en el ranking Radio Disney Bolivia. Diego Torres, Amuleto.

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puesto, sabe que necesita la música de Bizarrap junto a J Balvin, la sesión 62. Pero tu cuerpo también necesita una canción del 2016. Y más cuando hablamos de DJ, decimos sí, por supuesto, sí a todo, ¿no es cierto? DJs españoles, Zach Noel y Salvin, en esta colaboración que hicieron con el jamaiquino Sean Paul. Aquí está, Trumpet.

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1: Corazón, ahí estaba cantando Danny Ocean, aquí en tu radio. 9:25 en todo el país. Saludos a quienes están en sintonía esta hora de la noche. Para ti que te acabas de conectar con nosotros, para ti que acabas de encender la radio. Sí, estás escuchando 98.5 en Santa Cruz, 102.7 en La Paz, El Alto y Cochabamba, 109 en Tarija. Estamos felices de acompañarte en esta noche cuando ya hemos activado nuestro modo finde. Estamos en modo fiesta junto a Sofía Reyes.

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Para aquí en Radio Disney 98.5 en Santa Cruz, 102.7 en La Paz, el Alto y Cochabamba, 109 en Tarija. 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Te vas de vacaciones, que te vaya muy bien, pero lleva tu radio donde quiera que estés para seguir con la música, ¿sí? Con la música que te gusta. ¡Wisin! ¡Vamos con vacaciones!

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0: 36 minutos en todo el país, que continúe la noche con buena música. Ya saben, se activó nuestro modo finde y por supuesto nos queremos quedar así, en modo fiesta, alegría que le ponemos esta noche con tus artistas favoritos que siguen llegando para cantar especialmente para ti. Que sigan entonces. A ti que te acabas de integrar a la programación, buenas, dale volumen porque ya llegó Tini Tini Dos Amantes.
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0: viernes por la noche. Y esta es una de ellas, porque hoy está de cumpleaños Fer Vázquez. Sí, el fundador de Rumbay, que creó esta banda en el 2014, convirtiéndose en una de las bandas de cumbia pop más exitosas de Latinoamérica. Su primer gran hit fue Locuras Contigo. Este tema lo lanzó a Rumbay a la fama en YouTube y en plataformas digitales en el 2014. Además, recordemos que triunfó en Viña del Mar. En 2017 se presentó con Rumbay en el Festival Internacional de la Canción de Viña del Mar, donde obtuvo Gaviota de Plata y de Oro. Además de cantante, es compositor y también es productor. Fer no solo interpreta canciones, también compone y produce gran parte del sonido de Rumbay, así era, claro. Y otro dato que quería dejarte, Fer cumple años el mismo día que el Día Internacional de la Familia, es decir, 15 de mayo. Lo celebramos con una canción, Me Voy. Me voy, me voy, me voy. Vas a dejarle felicitaciones en las redes.
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Romeo Santos, el rey de la bachata, junto al príncipe de la bachata, Prince Royce, con dardos. Y es que hay canciones que nos llegan al corazón como si fueran dardos y nuestro corazón sea una diana. Y esa es la manera de representar y de especificar y resumir Super Fin de Semana. Muy buenas noches, sean bienvenidos a este gran programa. Soy Sebastián y qué gusto estar a su lado este día 15 de mayo. Ya estamos a mitad del año. Qué rápido pasa el tiempo, ¿verdad? No se siente, pero se disfruta como la siguiente canción. Escuchemos a los chicos de BTS. Esto es Hooligan.

Un artista que rompió todos los esquemas, un genio que unió la guitarra con los sintetizadores para hacernos vibrar. Es el legendario Avicii y este clásico eterno, Wake Me Up. Sube el volumen y que se sienta el fin de semana.

Nos despedimos de este ritmo tan especial de BL. No tiene sentido, nos dejó en el mood perfecto aquí en el super fin de semana de Radio Disney. Pero ahora prepárense, subimos los decibeles porque llega el momento de encender la ciudad.

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Alejandro Sanz con las guapas. ¿Y qué hacen los guapos y las guapas en este momento? Seguramente se están cambiando y alistándose para disfrutar de este viernes. Y queremos saber cuál es el plan. Y nos lo puedes hacer llegar a través de nuestra línea de WhatsApp 76085000. Queremos saber cuál es el plan para viernes. Tal vez vas a salir a pasear con los amigos, con las amigas. Tal vez un plan tranqui con la familia. Salir al cine, al circo, donde sea. Queremos saber cuál es tu plan para hoy viernes. Comunícate con nosotros. Y mientras lo haces, escuchemos un clásico de Justin Timberlake. Esto es Señorita.

0: Silvestre Dangón con Manuel Turizo. Esto fue El Pacto. Y hay una persona que hizo un pacto con nosotros y es mamá. Y es que siempre va a estar apoyándonos y ayudándonos en las buenas y en las malas. Y es que hay algo que mamá valora demasiado. ¿Y sabes lo que es? Bueno, es el tiempo juntos. Ese momento para compartir, para conversar, para disfrutar sin apuro. Este Día de la Madre convierte lo cotidiano en momentos especiales. Una comida familia, un café, una charla que se alarga. Celebra el amor con tiempo de calidad. Tramontina. Y para seguir disfrutando del tiempo de calidad, obviamente tenemos que escuchar a Daddy Yankee. Esto es Dura.
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Vaya combinación de talentos. Sebastián Yatra, Belinda, Lucho RK y toda esa energía de gente de zona nos pusieron a bailar con Canción para Regresar. Pero el ritmo no se detiene aquí en el super fin de semana. Ahora viajamos al sonido de la banda de rock más icónica de México para disfrutar de un tema que es pura vibra positiva. Sube el volumen y déjate llevar por el ritmo de Maná. Esto es Déjame Entrar. Disfrútalo en Radio Disney.

Gaby Ferreira se une a un talento chileno, Scary y Jae, con un reggaetón que nos encanta y nos pone a bailar en todo momento. Otra vez sonando en tu radio, y es que otra vez tenemos que informarte algo. Vamos a iniciar una nueva hora en todo el país y te vamos a informar qué artistas vienen. Morat, Marc Anthony, Kenia Os y muchos más. Pero mientras tanto, acomodemos esas caderas para bailar, porque Shakira se presencia con Soltera.

Morat inicia una nueva hora en todo el país. Es que escucharlos a los chicos de Morat es increíble, y más con esta reversión de Tu Cárcel. 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Y mientras buscas la aplicación en tu tienda de aplicaciones favoritas, aquí está Marc Anthony Wisin con Que Me Quiera Más.

de estilo el de Kemiaos con ruleta rusa, siempre marcando tendencia aquí en el super fin de semana. Pero ahora, atención, vamos a elevar la vibra máxima. Es momento de un clásico que nos invita a todos a unirnos y bailar. El maestro de la fiesta está en la casa. Sube el volumen porque esto es Bob Sinclair con el eterno World Hold On. Que el ritmo no pare.

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Rosiale con tú. Y es que tú eres el protagonista de Super Fin de Semana y de la radio en general. Y por eso tenemos que leer tus mensajes. Hola Radio Disney, soy Kiara Salvatierra desde Santa Cruz. Aquí arreglándome con mis amigas y quiero mandarles saludos a Valentina y Sofía. Ya nos vemos en un rato. Uy, plan de amigas, qué hermoso. Hola Radio Disney, soy Daniela Rocha desde Cochabamba. Aquí cocinando algo rápido y quiero mandarle un saludo a mi mejor amiga Paula. Ya arma plan. Uy, qué hermoso que están armando plan para hoy viernes. Hola Radio Disney, soy Santiago Herrera, ok, desde Tarija, aquí en el patio con música a full. Y quiero saludar a mi primo Facundo, ya falta poco para vernos. Uy, qué hermoso saber que hay junte de amigos y de familiares. Es por eso que le vamos a regalar la siguiente canción. Escuchemos a Pinto Guajín junto a CNCO. Esto es 24 horas.

0: Bruno Mars haciendo presencia con una canción y en sí un álbum que rompió las redes. El álbum de Romantic y esta canción es I Just Might. Y hablando de las redes, ya pasaste por las redes de Radio Disney. Si no lo has hecho, estás perdiendo el tiempo. Hazlo, porque tenemos novedades e información de tus artistas favoritos que te van a encantar. Información y detalles al momento y al instante. Además de que tenemos dinámicas exclusivas para que puedas participar y divertirte. 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Mientras pasas por las redes, escuchemos a Maluma y Kany García, que están haciendo una suma bastante fácil. Es 1 + 1.
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0: quedamos con esa vibra de antes. Capo y Manuel Turizo poniéndole el sentimiento a nuestra noche aquí en el Superfin de Semana. Pero no nos vamos a poner tristes porque ahora la cosa se pone buena. Vamos a revivir ese reggaetón que nos marcó a todos con la dupla más icónica y la voz de un maestro. Es el momento de Zion y Lennox junto a Tony Dice en Hoy Lo Siento. Sube el volumen y que esto se baila así en Radio Disney.
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Luis Vega y Andy Flores, estos hermanos con un talento increíble, nos cantan para dejar de ser migajeros. Y es que sí, ya basta, date cuenta, amigo, date cuenta, amiga, ya es suficiente. Y así finalizamos. Super fin de semana, qué triste, pero no pasa nada porque tenemos más canciones para ti. Soy Sebastián y qué gusto haberte acompañado con esta gran energía. Sigue activando tu modo fin de porque mañana tal vez tengamos que conocer quién será el número uno del ranking en Radio Disney Bolivia. Así que no te lo puedes perder. Pero mientras tanto, escuchemos música electrónica junto a Calvin Harris. Esto es Hope Deep Is Your Love.

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2: Qué rico, ¿verdad?

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0: Estábamos escuchando a Luciano Pereira y David Bisbal aquí en tu radio. Hola, hola, ¿qué tal? ¿Cómo estás? Buenos días. Bienvenidos a Radio Disney. Este es tu programa favorito. Estamos iniciando con la mejor energía en esta mañana. Esto es
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0: Y queremos decirte que el día de hoy, sábado 16, tenemos grandes noticias, tenemos grandes informaciones de tus artistas favoritos. También, quién sabe, hoy quizás alguien está cumpliendo años. Más adelante lo vamos a saber, así que no te despegues de la sintonía, porque hoy tenemos grandes datos y queremos saber cómo estás. ¿Cómo estás tú? Ya estamos a mitad del mes, se puede decir que al ombligo de mes de mayo, y qué rápido ha pasado el tiempo, ¿verdad? Bueno, pero mientras tanto, vamos a bailar un poco con Belle y Westcol junto a Obi on the Drums. Esto es La Verdad, o mejor dicho en acento paisa, esto es La Plena.

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0: Mini, a mí me hipnotizó Ryan Castro, Capo y Gangsta sonando con La Villa. Esta canción que nos hace bailar en todo momento, nos pone a bailar y a hacer el tren de las redes sociales, ¿verdad? Y si lo has hecho alguna vez y es que lo tienes grabado, nos encantaría que nos lo pases para que nosotros lo subamos a nuestras redes sociales. ¿Y a dónde lo puedes pasar? A nuestra línea de WhatsApp oficial de Radio Disney.
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0: O tal vez tienes alguna anécdota chistosa que nos puedes contar el día de hoy para iniciar este fin de semana con la mejor energía y con una buena anécdota, como debe ser también, ¿no? Tal vez quieres dedicar un mensaje, aprovecha. Tal vez a ese ser querido, a esa persona que quieres conquistar, puedes dedicarle una canción. Es el momento perfecto. Comunícate con nosotros a nuestra línea de WhatsApp 7608-5000. ¿A quién?
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0: Y hablando de canciones y de éxitos, ¿qué tal si escuchamos una canción que muchos ya recuerdan y en sí es entre comillas una reversión lanzada en 1987? La canción se llama Always on My Mind, o mejor en español, Siempre en mi mente, de Pet Shop Boys. Originalmente es una balada de country popularizada por Elvis Crespo. Bueno, Elvis Presley. El dúo británico lo transformó en un himno bailable, alcanzando el número uno en las listas británicas. Y lo escuchamos aquí. Esta canción habla sobre el arrepentimiento, la nostalgia y el reconocimiento de no haber valorado o expresado el amor hacia una pareja. Always on my mind, de Pet Shop Boys.

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los chicos de BTS con Swim. Y nosotros vamos a estar navegando en estos momentos por el teléfono de Radio Disney, porque tomamos el teléfono y vimos que tenemos varios mensajes ya y queremos leerte. Por ejemplo, el siguiente: buenos días, Radio Disney. Soy Camila Rojas desde Santa Cruz, aquí preparando el desayuno para mis hermanos, y quiero mandarle saludos a mi mamá Patricia, que ya salió a trabajar desde temprano. Ok, le mandamos un fuerte abrazo también a Patricia y le deseamos que le vaya increíble el día de hoy en el trabajo. Claro que sí. Y seguimos leyendo más tus mensajes. A ver, veamos. Hola, ¿qué tal, Radio Disney? Soy Sebastián Choque. Hola, tocayo. Desde La Paz, aquí tomando un café antes de ir al trabajo. Quiero saludar a mi novia. ¡Oh, que viva el amor! Quiero saludar a mi novia Antonella. Gracias por motivarme siempre. ¡Ay, qué lindo, qué hermoso! Un fuerte aplauso para esta pareja que está enamorada. Y seguimos leyendo porque nos encanta que nos sigan llegando tus mensajes a nuestra línea de WhatsApp. Que recuerda que si tienes alguna solicitud de canción, también podemos complacerte, porque es lo que nos encanta. Complacerte a ti. Hola, Radio Disney, buenos días. Soy Paula Herrera desde Cochabamba, aquí haciendo ejercicio tempranito. Y quiero saludar a mi amiga primero, antes que nada. Qué loco y qué bien que empecemos la mañana haciendo ejercicio. Coméntanos, ¿qué toca hoy? ¿Toca brazo, espalda? Coméntanos. Y quiero saludar a mi amiga Luciana. Gracias por siempre acompañarme. Y justo ahora estoy haciendo ejercicio con ella. ¡Eso! ¡Qué bien también! Tener compañeros y esos amigos que te acompañen, no solo en tus locuras, sino también en tus momentos fitness. ¡Qué hermoso! Nosotros tenemos nuestra compañera Janet, que igual es súper fitness y nos motiva a seguir haciendo el deporte. ¡Qué hermoso! Y es por eso que nosotros queremos regalarle la siguiente canción. Son Ricky y Mau. Mau y Ricky. Esto es Las Flores. ¡Vaya!

Harry Styles se sincera con nosotros y nos dice que él está feliz de ser el encargado de iluminar los conciertos, pero a veces le gustaría llegar a casa y que una mujer, una persona, la reciba. Pero nosotros en casa sí tenemos a alguien que nos recibe. Y es que hay algo que todas las mamás valoran y no se compra. Es el tiempo juntos. Ese momento para compartir, para conversar, para disfrutar sin apuro. Este Día de la Madre convierte lo cotidiano en momentos especiales. Una comida en familia, un café o una charla que se alarga. Celebra el amor con tiempo de calidad. Tramontina. Y mientras nosotros seguimos disfrutando de buena música y de buenos momentos, ¿por qué no escuchamos a gente de zona junto a Marc Anthony? Esto es Traidora.

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Oro, y es que estas canciones nos mantienen enamorados en todo momento, ¿verdad? Y las siguientes canciones, porque ya vamos a entrar a una nueva hora, te van a fascinar. Por ejemplo, Bruno Mars con I Just Might. También tenemos a Julieta Venegas y muchos más, además de clásicos como The Beatles. También vas a tener que activar tu triple de canciones, así que alista esos dedos para poder hablarnos a nuestra línea de WhatsApp y activar tu triple de canciones. Pero por el momento, escuchemos una canción de Lali con Baby K. Esto es Roma, Bangkok.

ser DJ. Ponle una canción a esa señorita para que baile. Y te lo digo a ti, porque ahora el DJ de esta mañana eres tú. Exacto, claro que sí. Vas a ser el encargado de programar tu triple de canciones. Y dirás, Sebastián, ¿cómo se programa un triple de canciones? Muy fácil. Tienes que enviarnos un mensaje de voz a nuestra línea de WhatsApp 76085000. El audio debe decir lo siguiente. Te doy un ejemplo. Hola, mi nombre es Bruno. Ah, Bruno Mars. Hola, mi nombre es Bruno. Quisiera programar mi triple de canciones del día de hoy, sábado. Me gustaría una canción tal vez de Miley Cyrus, quizás algo de Romeo Santos y tal vez una canción de Ed Sheeran. Uy, qué combinación más rara, pero nos encanta porque lo importante es que puedas divertirte y disfrutar de tus canciones. Porque el triple de canciones pueden ser bachata, reggaetón, electrónica, pero mientras sean artistas diferentes, es aceptable. Ya sabes, 76085000 para que te comuniques con nosotros y actives tu triple de canciones. Y mientras lo vas haciendo, escuchemos a Bersuit Vergarabat. Esto es Que Hable de Vos.

Y es que sí, tienes que seguir esa línea. Es la línea de Yaritza y su esencia y Julieta Venegas. Qué hermoso poder escuchar a estas dos artistas que nos llenan el corazón de muy buenas letras. Oigan, y hablando de buenas letras y de seguir una línea para poder conquistar ese corazón, hablemos de esta canción que es el primer sencillo oficial de los Beatles. Te hablamos de Love Me Do, lanzada en el Reino Unido el 5 de octubre de 1962, que marcó el inicio de lo más importante y algo que causó estragos por todo el mundo. Te hablamos de la Beatlemanía y se incluyó en su álbum debut Please Please Me. Los compositores son John Lennon y Paul McCartney. La compusieron principalmente en 1958, cuando eran adolescentes. Lennon tenía 17 y Paul McCartney tenía 16. ¡Wow! Yo a esa edad todavía seguía jugando con tierra. Letra y estilo. Bueno, su estructura es directa, con un sonido simple e infeccioso que refleja el pop juvenil de la época. La frase Love Me Do se traduce como un ruego de ámame por favor. Sí, tú que me estás escuchando, ámame por favor. Los Beatles sonando aquí en tu radio.

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ya no lo resiste. Seguramente estás diciendo eso en tu mente, porque esta canción si nos llega directo al corazón como un dardo hacia una Diana. ¡Qué hermoso! Prince Royce y Romeo Santos, el rey y el príncipe de la bachata, cantándonos aquí en Radio Disney con esta gran canción. Y hay canciones que nos llegan al corazón como dardos. 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Y hablando de buena música, la siguiente canción es una balada de rock. La balada de rock más icónica de la banda argentina Rata Blanca. Esto es Mujer Amante y es uno de los mayores clásicos en la historia de rock en español. Fue lanzada como parte de su aclamado segundo álbum de estudio, Magos, Espadas y Rosas. Y hace poco lo estuvimos aquí en Bolivia y esta canción fue la canción que un montón de gente gritó. Mujer Amante en su versión en vivo de Rata Blanca.

0: Siempre nos pone a bailar con Asi Sami, con todos sus éxitos. Pero ¿sabes quién nos va a poner a bailar en estos momentos? Es Xiomara, sí, Xiomara, que se comunicó con nosotros para activar su triple de canciones en estos momentos. Y es que hay un montón de personas que lo hicieron, pero Xiomara fue la más rápida. Y queremos escucharte, Xiomara, que sos la DJ en estos momentos. ¡Hola, Xio!
1: Hola, buenos días, soy Xiomara. Quiero pedir una triple de canciones. La primera es de Sebastián Yatra, de Tacones Rojos. Segunda, de Muérdeme, de Juanes. La tercera es Superestrella, de Aitana. Gracias, saludos desde Santa Cruz.
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0: Para que un triple de canciones. Nos has puesto a bailar, a cantar, a saltar de donde estamos y queremos agradecerte porque fuiste una gran DJ. También queremos agradecer a todas las personas que programaron su triple de canciones. A Beymar, que manda saludos a Andrés y a Johnny, que están repartiendo productos comestibles. También le mandamos un saludo a Eduardo. También, ¿qué más? Tenemos, ¿qué más? Valeria también está conectada y que programó su triple de canciones, pero Xiomara fue la más rápida. No te despegues de la sintonía, estás escuchando...
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3: Hola, Radio Disney, le hablo desde la ciudad de La Paz. Quisiera enviar un mensaje de felicitaciones por el cumpleaños de mi querida esposa.
4: Radio Disney, saludos desde Ecuador. 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Me encanta la programación y me encanta la energía.
5: Hola, Radio Disney, mi nombre es Mónica, de la ciudad de La Paz. Quiero que me complazcan con el tema de Daddy Yankee.
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0: puedes mirar, pero sí nos estás escuchando a través de 98.5 en Santa Cruz, 102.7 La Paz, el Alto Cochabamba y 109 que nos escuchas en Tarija. Y estás disfrutando de grandes canciones y de estos clásicos que sabemos que te encantan. Esto es Todos Tus Éxitos. Lo escuchas aquí en
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0: Y seguimos con más música, porque lo que también derrochamos aquí por montón es el talento nacional. Y más ahora porque preguntamos, ¿qué hay de malo? Sí, Lu de la Tower haciendo presencia con esta canción, ¿qué hay de malo?

0: Son los chicos de Morat iniciando una nueva hora en todo el país con Tu Cárcel aquí en Radio Disney. Y tenemos una pregunta que hacerte a ti. ¿Ya has pasado por las redes sociales en nuestra, de Radio Disney? Si es así, bueno, entonces sabes que tenemos información y novedades de tus artistas favoritos, ¿verdad? Sabes que también es el cumpleaños de Laura Pausini y también que Julieta Venegas ha lanzado una nueva canción. También que tenemos dinámicas para ti donde te preguntamos cuál es tu canción favorita de Axel y mucho más. Además, la temperatura del momento. Uy, noticias como que Shakira ya hizo oficial su canción Die Die, la canción oficial de la Copa del Mundo, junto a Burna Boy. Uy, un montón de novedades que tenemos para ti en nuestras redes sociales. Arroba Radio Disney Boy en Instagram y Radio Disney Bolivia, cuenta verificada en Facebook. Y hablando de redes sociales, hay una canción que rompió las redes en su momento. Y es que no creíamos que una canción de Miranda sea tan buena en una reversión junto a nuevos artistas de ese momento. Y talamos de la reversión junto a FMK y María Becerra de Perfecta.
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0: Con otra aquí en
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0: Y es que seguramente ya debes estar harto y harta de poder decirle todas esas cosas a esa persona. ¿Lo imaginas? Y te imaginas un escenario donde le dices todas las verdades, ¿no? Pero ya, relájate, tranquilo. Estás perdiendo el tiempo en persona que no lo merece. Pero sí, lo que mereces es escuchar un gran clásico. Esta canción es lanzada en el año 2000 como sencillo principal del álbum Just Past Play. Es Jaded, una de las canciones más exitosas de Aerosmith. El tema fue compuesto por Steven Tyler y Joe Perry, destacando por una narrativa sobre la desconexión emocional. La letra fue concebida por Steven Tyler por la culpa que sentía al perderse gran parte de la infancia de su hija Liv debido a sus interminables giras. El término jaded describe a alguien que está cansado o que ha perdido la capacidad de sentir emoción debido al exceso de experiencias que está viviendo. Si deseas conocer más, bueno, pues quédate con nosotros. Es Aerosmith, Jaded.

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Manuel Turizo y Maluma siempre nos ponen a bailar con ese ritmo que nos encanta, pambichao, que tú sabes lo que significa. Bueno, el término pambichao proviene directamente de la historia y cultura musical de la República Dominicana. Nació de la adaptación al español de la frase en inglés Palm Beach durante la primera ocupación militar de los Estados Unidos en la isla, es decir, en 1916 y 1924. El merengue típico dominicano original de la época era un ritmo sumamente rápido, y cuando los soldados estadounidenses asistían a las fiestas locales, les resultaba imposible seguir el compás y se perdían en la pista. Como una burla a sus torpes intentos de baile y para permitirles bailar, los músicos locales crearon una variante del merengue, el merengue apambichao. Ese estilo de que caracteriza por un tiempo mucho más lento, suave y con un golpe de tambora rezagado. Además, en el lenguaje coloquial del Caribe, estar apambichado significa bailar pegado, es decir, moverse de forma lenta, romántica y muy juntos. También es estar tranquilo y disfrutando la vida y dejándonos llevar de forma pausada. ¿Y con quién podemos bailar en estos días aprovechando que estamos en el mes de mamá? Obvio, con mamá. Y estar tranquilos y disfrutar bellos momentos con ella, porque hay algo que todas las mamás valoran y no se compra, es el tiempo juntos. Ese momento para compartir, para conversar, para disfrutar sin apuro. Y en este Día de la Madre, convierte lo cotidiano en momentos especiales. En una comida en familia, un café, una charla que se alarga, celebra el amor con tiempo de calidad, Tramontina. Y para poder seguir disfrutando de mamá y poder bailar junto a ella, ¿qué tal si escuchamos este clásico que sabemos que le encanta? Es, ajá, esto es... Sí.

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Si es que la temperatura en estos momentos va a cambiar. Luis Fonsi con Cambiaré. Y es momento de saber los datos del tiempo de tu ciudad, porque vamos a ver si va a haber algún cambio para que puedas realizar un cambio de vestuario, un cambio de outfit para poder alistar tu día. ¿Te parece bien? Empezando por la ciudad de Cochabamba. ¡Buenos días, Cochabamba! Actualmente tiene 21 grados con cielos soleados, una humedad del 27% y vientos a 6 kilómetros por hora. No hay precipitaciones de lluvia, así que va a estar todo bastante bien para que puedas disfrutar del día de hoy. Vamos a Santa Cruz. Santa Cruz está con 26 grados actualmente, ¿sí? Y tienen cielos soleados con bastante viento, vientos a 36 kilómetros por hora y humedad del 68%. Probabilidades de lluvia en la noche, está diciendo, así que en todo el transcurso del día, no te preocupes, puedes alistarte para poder tal vez salir y aprovechar porque ya es la noche de museos en Santa Cruz, si no me equivoco, ¿eh? Vamos a ver La Paz. ¿Cómo está La Paz? El día de hoy tienen 12 grados con cielos mayormente soleados, vientos a 11 kilómetros por hora y humedad del 14%. Probabilidades de lluvia no hay, va a ser un buen día para que puedas salir. Y vamos a La Chura, Tarija, que actualmente tiene 23 grados con humedad del 36% y vientos a 5 kilómetros por hora. ¿Tendrán lluvia en todo el día? No, el día va a estar hermoso para que puedan dar un paseo, o como dice nuestro querido Benito, una vueltita. Sí, es el conejo malo Bad Bunny con Vueltita junto a Chuy.

0: Time Loves the Sol. Imagínate tomar un agua de coco en estos momentos, estar disfrutando de un buen sábado. Y nosotros estamos disfrutando más aún porque nos han llegado tus mensajes a nuestra línea de WhatsApp. Hola, buenos días, Radio Disney. Escuchamos desde San Ignacio de Velasco. Quiero que le manden un saludo a mi esposa Dorotea Olivares. Los escuchamos todos los días a full volumen. Claro que sí, le mandamos un saludo a Dorotea. Espero que lo esté pasando muy bien en estos momentos. Y le mandamos también un fuerte aplauso porque hoy sábado seguramente van a pasar un buen día, lo van a pasar increíble, iniciando este fin de semana súper bien, porque estamos ya a mitad del mes. Oigan, qué rápido pasa el tiempo. Aparte también tenemos felicitaciones de cumpleaños de parte de Eduardo hacia su hermano, y también con dedicación de cumpleaños. Escuchemos también con una canción. Hola.
1: Buenos días, Radio Disney.
0: Hola.
1: Mi nombre es Eduardo.
0: Hola, Eduardo.
1: Y quiero felicitar el día de hoy a mi hermano Sergio Denis, que cumple 32 años de edad. Decirle que lo queremos mucho de parte de la familia, de parte de los hermanos y en especial de parte mía. Decirle que es un hermano muy, muy bueno. Siempre está para cualquier necesidad. Siempre ha estado al lado mío. Decirle que lo quiero mucho, que es mi mejor amigo, mi hermano, y que viva muchos años más, que Dios lo bendiga. Y quiero dedicarle el tema de Lights Up para que el día de hoy disfrute y pues que estemos juntos muchos años más. Te quiero mucho, hermano. Gracias.
0: ¡Eso! ¡Fuerte los aplausos para el cumpleañero Denis! Y claro que sí, Eduardo, que lo pase increíble y que sigan disfrutando de bellos momentos, porque el hermano es lo más importante que tienes, y en sí la familia en general. Pero que puedas decirle lo mucho que quieres a esa persona, como lo es tu hermano, la persona que te ha acompañado durante mucho tiempo, con una dedicación de canción, es algo bastante bonito, y más porque escuchamos que salió de tu corazón. Así que aquí está la canción que pediste, Ash Castro sonando con Lights Up.

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0: combinación de generaciones. Sabrina Carpenter con Madonna con Bring Your Love. Y en estos momentos creo que ya es la hora, ¿verdad? ¿Qué dicen ustedes? Es momento de 30 minutos de música sin cortes ni interrupciones. Después de eso, estaremos leyendo tus mensajes que nos llegan a nuestra línea de WhatsApp. Si tienes alguna dedicatoria, si tienes algún mensaje para alguien, o si tienes algo muy especial o una anécdota que contarnos, aprovecha ese momento porque tú eres el protagonista. Pero mientras tanto, aprovechemos estos 30 minutos de música sin cortes ni interrupciones aquí en Radio Disney.
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1: Disfrutamos de 30 minutos de música sin cortes ni interrupciones con Plan B, con Es un secreto, Kenia Oz con Ruleta Rusa y Aitana y 6 de febrero y también con Paola Villarroel, que nos puso en modos enamorados, ¿verdad? Oigan, tenemos que leer los mensajes que nos llegaron a la línea de WhatsApp 76085000 y es que ya nos llegaron bastantes y queremos leerte. ¿Te parece bien? Hola. Soy Lucero Rocha, ya estoy lista para salir, pero antes quería mandarle un abrazo a mi mejor amiga Paula. Gracias por todo. Claro que sí, le mandamos un fuerte aplauso para Paula. Y también seguimos leyendo más mensajes porque tenemos bastantes, ¿eh? Qué bonito que nos sigan llegando los mensajes. ¡Que sigan, que sigan! Hola, buenos días, soy Javier Herrera. Estoy organizando mis apuntes para la U para el día lunes y quiero dedicarle este momento a mi primo Mateo. Hoy nos va bien, hoy van a pasear, ¡qué bonito! Hola Radio Disney, soy Andrea Flores desde Tarija, aquí tomando desayuno con ustedes y quiero saludar a mi abuelita Marta, siempre pendiente de mí. ¿Recién estás desayunando, Andrés? ¡Ey! ¿Ya qué hora es? Bueno, es fin de semana, se te permite, ¿eh? Buenos días, soy Valentina Arce, estoy alistándome para ir al trabajo y quiero dedicarle este mensaje a mi novio Bruno. Que tengas un lindo día, un fuerte aplauso para esta pareja que está enamorada. ¡Que viva el amor! ¡Qué hermoso! Y nos siguen llegando los mensajes. Y si tú tienes alguna dinámica, tienes alguna anécdota que contarnos, o tal vez algún mensaje que dedicar, aprovecha y hazlo a nuestra línea de WhatsApp.
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1: Pero mientras tú mandas mensajes, escuchemos al Sol de México. A ese sol que nos ilumina y nos alegra los días con su canción. Es un famoso tema el que vamos a escuchar, pues es Sol, Arena y Mar. El famoso tema de pop latino con toques de jazz y arreglos de viento. Lanzada en 1999. Es el sencillo principal de su disco Amarte es un placer. Describe el dolor y la confusión de una relación tensa y desgastante donde el protagonista anhela la paz y la simplicidad frente al mar. Es Luis Miguel, el Sol de México. Sol, arena y mar. Aquí en Radio Disney.

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Pulpo y Camilo, esta es tu casa, nena, y en casa podemos resolver varios problemas, porque no hay nada mejor que sentirse bien con la familia, bien en un hogar. Y es que a veces sí tenemos varios problemas, pero tenemos que saber cómo resolverlos. Y más o menos de eso habla la siguiente canción que conoces muy bien. La canción es Trouble, en español, Problema. Es uno de los mayores clásicos de Coldplay, lanzado en el año 2000 como parte de su álbum debut Parachutes. Se destaca por su estilo minimalista, su base de piano melancólica y su distintivo sonido de pop alternativo. Fue escrita y coproducida por todos los miembros de la banda, junto al productor Ken Nelson. ¿Y de qué habla? Bueno, la letra trata sobre el arrepentimiento, el remordimiento por haber actuado mal y el dolor de lastimar a alguien querido. Chris Martin ha mencionado que también refleja sus propias dificultades para comunicarse con sus compañeros de banda. Y también, si gustas, esta canción la puedes dedicar si sientes que has cometido algún problema y no sabes cómo comunicarte y quieres resolver los problemas que hay entre alguien. Es Coldplay, sonando aquí en Radio Disney.

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Bruno Mars con I Just Might sonando aquí en Todos Tus Éxitos en Radio Disney. Oigan, qué gran canción. ¿Se acuerdan cuando esta fue la número uno en el ranking de Radio Disney Bolivia? Y ya que lo mencionamos, ¿te gustaría que tu artista o tu canción favorita vaya subiendo más posiciones en el ranking? Es muy fácil. Lo único que tienes que hacer es comunicarte con nosotros a nuestra línea de WhatsApp 7608-5000 y dejando tu voto, que puede ser a través de un mensaje de texto o un mensaje de voz. Y conozcamos cuáles son las 5 canciones que están liderando este gran listado, empezando por el puesto número 5. Puesto número 5, encontramos a Luis Vega junto a Andy Flores, eso es Migajero. Puesto número 4 para el príncipe y el rey de la bachata, Prince Royce y Romeo Santos con Dardos. Puesto número 3, Juanes y Bomba Estéreo, que llevan 18 semanas en la lista, Muérdeme. Escolta de la semana se mantiene en esa posición, 7 semanas en la lista, BTS, Swim. Y en el puesto número 1, las Keninis fueron encargadas de que Kenia Oz esté en el número 1 y se mantenga en esa posición. Ya lleva 6 semanas en la lista y sigue manteniendo el trono, el liderazgo en este ranking con Ruleta Rusa. Y si quieres que tu artista vaya subiendo más posiciones o quién sabe, sea la número 1 de la semana, tienes que votar a través de la línea de WhatsApp, a través de las redes sociales o a través de nuestra página web. Sigue votando para que podamos conocer quién será el número 1 de esta semana, porque hoy Brenda será la encargada de darnos a conocer cómo ha quedado el listado. Pero mientras tanto, bailemos un poco. Marc Anthony Wisin con Que Me Quiera Más.

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0: Acuérdeme, y nosotros tuvimos la oportunidad de tener un contacto con Juanes y nos dio una curiosidad bastante grande, y es saber qué hace Juanes antes de subirse al concierto. Y esto fue lo que él nos dijo, escucha.
1: Bueno, antes de subir al escenario, calentar las cuerdas vocales, calentar la guitarra, calentar los dedos, las manos, practicar un poco, hacer algunos ejercicios. De repente reunirme con los chicos de la banda y repasar algún par de cosas que hayamos hecho, algunos cambios, y dedicar como en oración, digamos, un momento tan especial que es para nosotros, para un escenario tan sagrado.

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Príncipe y el rey de la bachata, Prince Royce y Romeo Santos con Dardos. Y es que escucharlos nos hace recordar esos buenos momentos cuando éramos más pequeños, más jóvenes, y podíamos escuchar la bachata, cuando la bachata estaba en su auge, ¿se acuerdan? Y a veces decíamos, Romeo Santos y Prince Royce puede que sean rivales, ¿verdad? Pero al final demostraron que no, que tienen una conexión única, porque la música eso hace, que tengamos una conexión con cada persona de una manera increíble. Y eso significa más. Madurar. Oigan, y hablando de madurar, ese es el título de la siguiente canción, o en sí eso quiere reflejar. Te contamos, es una canción de Hilary Duff, y la palabra mature significa maduro o madurar en inglés. Se utiliza tanto para describir el crecimiento biológico de una persona o planta, como para referirse a la madurez emocional, el juicio o la sensatez de un individuo. Pero cuando Hilary Duff o los medios utilizan el término mature, en relación con su carrera generalmente se refieren a los hitos principales. Este disco, que marcó un antes y un después, es Dignity, lanzado en 2007, que marcó su evolución desde el pop adolescente de la era Lizzie McGuire hacia un sonido de baile electrónico más sofisticado. Las letras abordan temas más adultos y también tenemos el renacimiento de Lizzie McGuire y muchos temas más. Con esta canción ella quiere reflejar lo mucho que ha madurado en toda su etapa de carrera. Y ella vuelve aquí, es Hilary Duff con Mature sonando en tu radio.

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Con universidad, y si es que tienes planeado o ya tienes de regreso la vuelta a clases, porque el día de hoy, el día sábado, también pasan clases en la universidad, por si algunos no lo saben. Sí, también pasan clases. 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Y mientras tú descargas la aplicación y estás de ida a tu universidad, o no solo universidad, sino tal vez de regreso a casa o quizás estás trabajando, ¿qué tal si animamos un poco esta mañana? Bueno, ya esta tarde, 1:30 ya casi, vamos a colocar una canción de Bizarrap con J Balvin. Sí, es la Music Session número 62.

Luciano Pereyra y David Bisbal, te sigo amando. Y nosotros lo que más amamos también es que te comuniques con nosotros a nuestra línea de WhatsApp 76085000. Y es que sí, ya hemos recibido tus mensajes y queremos leerte. Hola, hola, buenas tardes Radio Disney. Saludos desde San Ignacio de Velasco. A full, full escuchando la radio. Saludos a la familia Pedraza Olivares, especialmente para mi esposa Dorotea Olivares. Claro que sí, un fuerte abrazo a la familia. ¡Qué hermoso! Y siguen llegando los mensajes. Mandamos un saludo a Grisel Elizabeth, que se encuentra en el trabajo ahora mismo en su salón de belleza. Ella está escuchando Radio Disney y está chuleando a las clientas. Dice, las está poniendo más hermosas de lo que están. ¡Qué bonito! Nos alegra saber eso. Y también le mandamos un saludo a Leandro, que el día 14 de mayo estuvo de cumpleaños y lo pasaron muy bonito, nos comentan. Hay fotos también. ¡Qué hermoso! Y también mandamos mensaje y saludos a las personas que están trabajando en los taxis. Sí, a los taxistas, porque sí, aunque no lo parezca, también hacen el esfuerzo para llevarnos a todos a nuestro destino, porque hacen un increíble trabajo. Un fuerte aplauso para ellos, por favor. Para todos esos taxistas, micreros y encargados de sus trufis, gracias por dejarnos en nuestro destino en cada momento. Y nosotros queremos regalarle una canción que es un clásico, oigan. ¿Ustedes sabían que la canción Azul de Cristian Castro tiene una versión merengue? Sí, esta canción tan famosa, lanzada en 2001, escrita por los hermanos Santander, además de la famosa balada, existe una contagiosa versión merengue arreglada por el músico Milton Salcedo, la cual transformó esta romántica balada en un clásico bailado muy solicitado en varias fiestas latinas. El color azul, dato curioso, se menciona exactamente 59 veces a lo largo de la canción para simbolizar la pureza y la intensidad del amor. ¿Bailemos un poco? Aquí está Cristian Castro con Azul en su versión merengue.

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0: Karol G y Marco Antonio Solís coleccionando heridas. Es raro coleccionar heridas, pero lo más único que podemos coleccionar contigo son buenos momentos. Soy Sebastián y qué gusto verte acompañado aquí en todos tus éxitos. Adivina quién ya está lista para poder darnos a conocer el listado más importante de todo el país. Es Brenda, que ya nada va a ingresar con el ranking de Radio Disney Bolivia. Ya está aquí en cabina, así que prepárate. Pero mientras tanto, Becky G y Paulo Londra se unen para cantarnos Cuando te bese.
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1: 2:00 p.m. iniciamos con todo el ranking de Radio Disney Bolivia. ¿Quién está listo, lista para poder recorrer la lista de las 45 canciones más solicitadas y pedidas de la semana? No, no te vayas. Esto es muy importante. Esto define quiénes son los más escuchados durante toda la semana con tus votos, tus pedidos musicales en el despertador, en tantos lugares donde has pedido una canción a través de Radio Disney. Está lista, así que vamos avanzando con esto. Es Rosalía y Yaritza y su esencia que se encuentran en la cola del ranking. ¿Qué pasó? Queremos votar por nuestro artista favorito, ¿verdad? Puedes hacerlo a través de nuestro WhatsApp, a través de nuestras redes sociales o también a través de nuestro Telegram. Ya vamos 19 semanas en lista escuchando esta canción de Rosalía, Yaritza y su esencia. Baja 5 posiciones y se va del ranking. No, ¿verdad? Vas a votar para que esto no suceda. Por eso vamos a escuchar. Este es el ranking de Radio Disney Bolivia. Soy Brenda. Bienvenidos.

0: Rascal, A Beyond the Drums, juntos en La Plena, esta canción que nos acompaña en el ranking de Radio Disney Bolivia en el puesto número 43. Antes de conocer la siguiente posición, queremos conocerte a ti. ¿Qué estás haciendo en este sábado? ¿Vas trabajando en tu turno ahí en el taxi, transportando a las personas de un lado a otro? Te acompañamos, pero ya cuando estés ahí con el celular un momento, aceptando las carreras, te comunicas con tu radio, sí, 76085000. Mientras tanto, vamos con más música y la siguiente posición de la que se apodera Luis Fonsi junto a Feid, puesto número 42. No queremos que baje más, se fue 6 posiciones abajo con Cambiaré. ¿Él va a cambiar? Bueno, lo averiguaremos en esta canción.
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1: Puesto número 40.

Carolina Giraldo en tu radio. 2:25 p.m. en todo el país. En este momento lo que vamos a contarte es que va a subir la temperatura en tu ciudad, va a bajar. Lo vas a saber a continuación. Con tu música siempre está elevada la temperatura en tu radio. En este momento La Paz se encuentra con 14 grados centígrados. Hola La Paz, buen sábado soleado para ustedes. Muy bajas probabilidades de lluvias y la que se vive en este momento es la máxima de hoy. Trasladémonos hasta Santa Cruz, donde la situación es diferente. 28 grados centígrados actualmente. Fuertes vientos se registran y se van a mantener hasta la noche. La temperatura actual es la máxima de hoy. Más adelante te contaremos cómo estará mañana. Pero por lo pronto, saludemos a la Yacta. ¿Cómo están? Buenas tardes. Soleado para ustedes. 24 grados centígrados es la máxima de hoy, la cual irá bajando hasta la noche y llegará a los 16 grados centígrados. Chura, Tarija, ¿cómo están? Disfrutando del ranking. ¿Quién va a ser el número uno, eh? 27 grados centígrados está soleado, es la máxima de hoy en la Chura, Tarija. Las probabilidades de lluvias puede que vengan a algunos pequeños chubascos como a las 10 de la noche. Ahí para que lo tengan totalmente prevenido. El corazón se nos va a salir en este momento porque esta posición queremos que esté más arriba. Nos causa mucha alegría esta canción porque tiene unos sonidos bastante interesantes. Hablamos de Danny Ocean y Corazón, que se encuentra 37 semanas en nuestra lista. Una de las canciones más longevas dentro de nuestro ranking, que subió 4 posiciones. Muy bien. Te dijimos que votes para que no se vaya y no se fue. Puesto número 39. Corazón.

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1: Algo de mí es Pablo Alborán en tu radio en el puesto número 37. Vámonos a la siguiente posición, pero antes queremos decirte que hay algo que todas las mamás valoran en su mes y todo el tiempo, ¿verdad? Y no se compra el tiempo juntos. 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Y sí, por supuesto que en el mes de la madre nosotros queremos celebrarlo con todo. Una artista que es mamá y que le encanta pasar tiempo con su hija está en la siguiente posición. Segunda canción que está dentro de nuestro ranking. ¿Tú quieres votar por ella? Hazlo. La canción se llama Perdón si no te llamé. Ingresa esta semana al ranking de Radio Disney su primera semana, 36. El puesto fue buena posición. ¿Qué dices tú? Vota por ella, Casu.
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Giuseppe con la canción Recreo en el puesto número 35. Vamos a votar a través del 7608-5000, nuestra línea habilitada, para que tú nos digas quién va a ser el número uno de esta semana. ¿Quién crees que va a ser, eh? ¿Estará tu artista favorito en el número uno? ¿Votaste lo suficiente o no? Lo vamos a ir conociendo mientras vamos pasando la lista. Cualquier puesto es importante, ¿eh? Porque hoy está en el puesto 35, mañana puede estar en el número uno. Solo depende de ti. Mientras vamos a escuchar una canción que ingresó a la programación de tu radio recientemente, quizás no lo sabías. Bueno, entonces esto es nuevo para ti, como también para Bruno Mars, pero esta es la primera canción interpretada por él completamente en español, marcando un hito en su carrera al acercarse a sus raíces latinas. Sí, Bruno Mars tiene raíces latinas, por si no lo sabías. Es una adaptación de Risk It All, una canción que cautivó a todos sus seguidores de habla hispana por esa profundidad intensa romántica y que incluso se inspiró en muchos sonidos latinoamericanos para crearla, porque vas a sentirte nostálgico con esta canción, que fue prácticamente como un homenaje a México, mezclando el estilo característico de pop R&B y también algo de esa música tradicional. La canción traducida de Risk It All completamente en español de Bruno Mars es nuevo en la programación. Se llama Lo Arriesgo Todo.

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Después de ti es Karol G junto a Greg González. Después de ti, de esta canción que viene a continuación. Después de ti te vamos a decir más adelante cuando estemos leyendo tus mensajes a través de 102.7 La Paz, el Alto Cochabamba, 98.5 en Santa Cruz. Esta canción Después de ti se encuentra en el puesto número 32. Ingresó esta semana a nuestro ranking. Una canción que no quiere irse del ranking es La Nena de Argentina en la posición número 31. 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

Iniciando una nueva hora en el puesto número 30, Olivia Rodrigo con Drop Deep. Queremos que esta canción suba más posiciones, ¿verdad? Vota a través del 7608-5000. Mientras tanto, escuchemos una canción que se quedó a nada. Ahí está tocando la puerta de nuestro ranking de Radio Disney Bolivia, pero... siempre hay un pero, ¿verdad? Pero le faltan votos para eso. Así que durante esta semana tienes que ponerte en campaña si te encanta Sabrina Carpenter y Madonna, porque esta colaboración Bring Your Love está a nada de ingresar a nuestro ranking. Esta canción que fusiona el pop contemporáneo con el estilo house que ya conocemos de Madonna y es la carta de presentación del disco de Madonna Confessions 2. Así vas a encontrar esta colaboración dentro del ranking la siguiente semana. Eso es depende de ti. Y que ingrese no solamente al puesto número 40, 30, que se vaya más arriba. Y solo depende de tus votos al 7608-5000. Llegaron para convencerte. Vamos a escucharla para eso, para ver si sí, me convenció. Le doy mi voto esta semana. Es Madonna junto a Sabrina Carpenter. Dos íconos del pop, dos generaciones distintas. Y están ahí, unidas en Bring Your Love.

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0: Aitana con Superestrella. Todos nos sentimos una superestrella cuando escuchamos el ranking de Radio Disney Bolivia, ¿verdad? Saludamos a John, que dice, me encantaría votar por mi artista favorito. Ahí está, mi voto va para Ruleta Rusa de Kenia Oz. Muy fan desde Santa Cruz. Lizeth está a todo votar, pero bueno, ya sabes que las votaciones son hasta antes del ranking, porque la armamos la lista, ¿eh? Votando por Juanes y por Raúl Ayana. Te saludamos, Lizeth. Hola, Susan Micaela, desde La Paz. Está muy atenta, ¿eh? ¿Quién quiere divertirse? Aitana está en el puesto número 28. Buenas tardes, Susan. Saludos para ti y para quienes te acompañan. ¿Sabes quién estaba diciendo sobre la canción de Alejandro Sanz y Elena Ross? Bueno, era María del Pilar, que dice, me encanta esa canción. Rimowa, creo que se llama. Sí, acertaste. Está en el puesto 27.
1: Puesto número 27.

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0: Lights, la cantaste con nosotros, ¿verdad? Puesto número 25 para esta canción, pero lo que tú tienes que saber es cuántas semanas se encuentra en nuestra lista. Opa Lights de Taylor Swift se encuentra 15 semanas en nuestra lista y bajo 10 posiciones. Una caída bastante para ser Taylor Swift y las veces que la has votado en el ranking, ¿verdad? Seguramente que esta semana simplemente te descuidaste de los votos, pero no te preocupes, la siguiente será mucho mejor, ¿verdad? Así que a quien le guste todo el pop de Taylor Swift, ya saben que pueden votar a través del 76085000. Vamos ahora con un artista colombiano que se unió a la puertorriqueña. Hablamos de Maluma y de Kany García, que se encuentran en el puesto número 24 con 1+1. ¿Tú sabías que Maluma ha tenido participación en canciones que han estado dentro de todo el soundtrack de la fiesta futbolera del Mundial? Ahí está, para que lo sepas. Y también tiene mucho romanticismo, aparte del flow del Pretty Boy. Es Maluma con Kany García. Se ponen románticos y él justamente te va a decir dónde te encuentras.
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Sabrina Carpenter, una diva del pop. House Tour. ¿Tú por dónde te vas a dar un tour? Por nuestras redes sociales, ¿verdad? Para que explores todo lo que tenemos para ti. Radio Disney Boy en Instagram, Radio Disney Bolivia en Facebook. Así nos vas a encontrar. Y vas a encontrar a tus artistas favoritos en nuestros estados, en nuestras historias también, ahí en todos los posts que tenemos a diario para ti. Una pregunta, ¿cuál es tu canción favorita de Axel? Eso y más tenemos en Radio Disney Boy en Instagram, Radio Disney Bolivia en Facebook. Vámonos a la siguiente posición, al modo enamorada. Así se encuentra Paola Villarroel en el puesto 21 del ranking de Radio Disney Bolivia.

0: 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Puesto número 20.
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junto a Manuel Turizo. Apambi, chao. ¿Cómo te sientes tú en este sábado? ¿Te sientes feliz, alegre? ¿Te sientes muy emocionado por lo que se viene en el ranking de Radio Disney Bolivia? Te saludamos entonces. Hola, ¿cómo estás, Eduardo? Dice, mando saludos a Erika, que se encuentra en este momento almorzando. Buen provecho para ti y para los que también almuerzan. Se sabe que sábado, domingo, el fin de semana en general, son días en los que te dan un poco más de gana de salir de la rutina, ¿verdad? Y decir, me daré estos gustos, ese gusto culposo de fin de semana. ¿Cuál ha sido el tuyo? Te leemos en nuestro WhatsApp 7608-5000. Hola, Andreita, ¿cómo estás? Desde Santa Cruz se comunica, dice, saludos para la zona de la villa. Muy bien, saludos enviados. Y la feria Barrio Lindo no puede faltar. ¿Cómo estás, Carolina? Dice, manda saludos a Bruna y también a Gabriel, que se encuentran con ella en el puesto dándolo todo en este sábado. Así tiene que ser, fuerte el volumen, como dice Micaela desde La Paz. Sobre todo cuando viene una canción así, con un buen ritmo para bailar en el puesto número 19. Soy Favela, aquí en La T y la M en tu radio.

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0: Timeless del Sol, una canción que se encuentra en el puesto número 17. Si nos vamos al puesto número 16 y revisamos toda nuestra lista, esta canción bajó 4 posiciones, 16 semanas en lista, lanzada hace poco más de 4 meses, con más de 79 millones de reproducciones en YouTube. ¿De quién hablamos? De Ryan Castro y de Capo, que se encuentran en tu radio. Gangsta también los acompaña en esta canción, La Villa.
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Inician una nueva hora. Es Anita junto a Shakira, puesto número 15. Choca, choca. ¿Cuántos más están muy emocionados por este ritmo que nos trae esta canción? Pues nosotros contigo en el ranking de Radio Disney Bolivia. ¿Te parece si también revisamos cómo está nuestro sitio web? www.radiodisney.com. 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Hay nueva música que ingresó a la programación de tu radio. Música que incluso se está postulando para las canciones de la FIFA. 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Así que ve a radiodisney.com en la sección de podcast. Eres más de las novedades, leer un poco. Entonces también te vas a enterar. Justamente Shakira, Madonna y BTS van a hacer el show de la final del Mundial 2026. Y ahí está justamente Shakira en la portada. Y también cantando para ti en el puesto número 15. ¿Quién se encuentra en la siguiente posición? Un artista que sí, es una de las más votadas también. Una canción que nos va llevando hasta el puesto número 14. Bajo un peldaño. No es mucho, pero igual no dejemos que se aleje más de las primeras posiciones. Es Lights Up de Ash Castro. En el puesto número 14. Y 8 semanas en nuestra lista.

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0: Omi contigo, Mayra Cruz, te pido por favor, bailabas con nosotros a este ritmo del buen cuarteto de Mayra Cruz en el puesto número 12. En el ranking de Radio Disney Bolivia, también te contamos en qué posición va, en qué posición se mantiene esta semana, en qué posición va a estar la siguiente, cuántas semanas está en lista y cuántos escalones bajó. Mayra Cruz subió 4 posiciones. Muchas felicidades a todos los fanáticos de Mayra Cruz. ¿Cómo se llamaría todo el club de fan de Mayra Cruz? Si están ahí, comuníquense. 7608-5000. Mientras les contamos el puesto número 11. Una canción que te encanta. Una canción que es la nueva versión de un gran clásico que tampoco es de los Enanitos Verdes, por si no lo sabías. No, es de una banda que la lanzó mucho más antes. Luego, la versión la popularizaron los Enanitos Verdes. Y ya Morat le está dando también otro sentido para poder escucharla y se encuentra en el puesto número 11. Hablamos de Tu Cárcel aquí en el ranking de Radio Disney Bolivia.
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Tutu, quien es Selena Rose junto a Leg. Un ritmo bastante interesante, ¿verdad? Un ritmo que hasta se nos hace un poco familiar. Algo medio folclórico, ¿qué dices tú? Ahí están en el puesto número 9. Antes de pasar a la siguiente posición, ¿te parece? Si recordamos, sí, nosotros aquí en el ranking de Radio Disney Bolivia también recordamos canciones. Una canción que allá por el 2005 era lanzada con una de las baladas más melancólicas de su álbum debut. Hablamos de El Sueño de Morfeo, sí, así se llama el grupo. En el 2005 lanzaron Ojos de Cielo. Esta canción, que contrario a todas las canciones que llevarían el título, el mismo título, esta explora algo de culpa, miedo al compromiso y dolor, lo que sucede tras una ruptura. ¿Cómo te sientes tú? ¿Alguna vez te sentiste así después de romper relación con alguien? Ya sea relación de amor, de amistad, familiar, igual, ¿verdad? Ojos de Cielo representa eso, el sueño de Morfeo aquí en el recuerdo del ranking de Radio Disney Bolivia, una canción que también estuvo en la cúspide de nuestro ranking. Ojos de Cielo.

Puesto número 8. 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

Swim, BTS, en el puesto número 7. Bajó posiciones, bajó 6 posiciones. ¿Qué pasó? ¿No fue suficiente la canción que representa el álbum de Arirang de BTS? Bueno, entonces vota a través de nuestro WhatsApp 76085000. Esa es la línea por la cual puedes votar por BTS y tus artistas favoritos. ¿Y sabes qué? Hay un artista que les encanta a las mamás y sobre todo que en este su mes, ¿verdad? Hay algo que todas las mamás valoran y no se compra. 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Y si hablamos de mamá, este artista sí que seguramente le gusta a tu mamá. Si no nos crees, ve a preguntarle. Mamá, ¿te gusta Ricky Martin? Te va a decir que sí, y esta es una de las canciones icónicas que volvió recientemente a ser tendencia justamente por la nueva versión con Los Ángeles Azules y Tini. Vuelve, puesto número 6.

0: quienes identifica la canción de Kenia Oso, Ruleta Rusa. Puesto número 5 esta semana, bajó 4 posiciones. ¿Qué está pasando? Desbancaron a Kenia Oso esta semana. Ay, ay, ay, ya nos vamos acercando al puesto número 1. ¿Quién será? Vamos a recorrer la lista y a seguir contigo en minutos. Quédate en sintonía.
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0: Luis Vega junto a Andy Flores, migajero. Ay, los migajeros subieron de posición esta semana. Sí, están en el puesto número 2. Antes de irnos al número 1, que sabemos que lo estás esperando, hagamos un repaso por el top 5.
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0: Y nos vamos a la posición número 5, desbancada del número 1, Kenia Oz y Ruleta Rusa. Bajan 4 posiciones y se encuentran 7 semanas en nuestra lista. ¿Qué está pasando? Queremos de que voten todos los querinis de Bolivia esta semana para que vuelva al primer puesto. Número 4, Juanes y Bomba Estéreo con Muérdeme. 19 semanas en nuestra lista y baja una posición. Trueno se va al tercer puesto y sube 18 posiciones. Se convierte en nuestro máximo escalador del ranking de Radio Disney Bolivia esta semana. Por unas llantas se llama la canción. Si nos vamos al 2, ahí están los migajeros con todo. ¿Tú te sientes migajero, migajera? Bueno, quizás esta canción te representa o te ha representado en algún momento de tu vida. Por eso hiciste que suba 3 escalones y se ubique como escolta de la semana en el ranking de Radio Disney Bolivia. Ahora sí, ¿te parece si nos vamos al número 1? Sabemos de que lo estás esperando y también que quieres que se quede en el número 1. 3 semanas apenas en nuestra lista. Subió 10 posiciones y ahora están en el puesto número 1. Es BTS, Hooligan.
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0: Holy Game, la canción que está de número uno en el ranking de Radio Disney Bolivia. El ARMY está con todo. ¿Por qué? Porque esta canción que está en número uno, apenas 3 semanas en nuestra lista, imagínate, ya estás en el número uno. Así que este aplauso es para ustedes, ARMY, querido, que siempre llevan a su artista a las nubes, porque tienen varias canciones en nuestro ranking de Radio Disney Bolivia. Soy Brenda y junto a todo el equipo ha sido un placer traerte la lista de las 45 canciones más escuchadas, pedidas y solicitadas de la semana. A partir de ahora, borrón y cuenta nueva en cuanto a votos, así que puedes empezar a darle clic al WhatsApp para votar por tu artista favorito en el ranking de Radio Disney Bolivia. Por ahora, el número uno se lo llevó BTS con Hooligan. Luego de la media hora de música, viene el maratón de fin de semana.
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1: Media hora de música sin cortes ni interrupciones. ¿Cómo la pasaste en el ranking de Radio Disney Bolivia? Vamos a hacer un repaso de todo lo que aconteció en el top 10 y cómo nos emocionamos al llegar al número 1. ¿Te lo perdiste? No te preocupes. Vamos a hacer un recuento más tarde. Iniciamos el maratón de fin de semana. Aplausos para ti porque llegaste al fin de semana. Llegaste el segundo día del fin de semana y este sábado no paramos, ¿eh? Este sábado queremos darte todas las energías en el maratón. Activa tu GPS Radio Disney y te vamos a decir más adelante cómo hacerlo. Tres canciones favoritas, tres canciones que nos faltan en la carretera. Sí, en el triple de canciones de carretera lo vamos a poder escuchar. También hay cumpleañeros hoy día. Hay artistas que están de cumpleaños y lo vamos a celebrar con su música. Tú estás de cumpleaños, alguien a quien quieres mucho lo está, díselo al maratón de fin de semana que vamos a celebrarlo con todo, porque así tienen que ser los fines de semana: alegría, emoción, descanso también. Eso depende de ti, y si te vas a ir quizás con tus amigas, vas a tener una cita muy especial. Radio Disney te acompaña preparándote para todo eso. Y cuando lo tienes, ¿qué es lo que necesitamos más? Una palabra que seguramente está en tu mente, sí, motivación. Motivación para hacer las cosas que tenemos el día al día. Entonces, actívate con el maratón de fin de semana. Soy Brenda y junto a todo el maravilloso equipo te damos la bienvenida a estas horas donde vamos a estar maratoneando. Motivación es lo que te decíamos que necesitamos para hacer todas nuestras actividades de fin de semana, ¿verdad? Es Lali entonces quien va a estar encargada de abrir así el maratón de fin de semana. Motivation.

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fuimos hasta la villa con Ryan Castro, Capo y Gangsta. Ahora, ¿hasta dónde nos vamos? Comunícate con tu radio 7608-5000, nuestra línea habilitada. Dinos qué haces este sábado. ¿Estás desde el ranking de Radio Disney Bolivia, desde todos tus éxitos con Sebastián en la mañana? ¿O vas a estar desde ahora recién, pero te vas a quedar al maratón de fin de semana? Queremos saber cómo te llamas, qué canción quieres escuchar. ¿Quieres algo vintage? ¿Quieres algo retro? ¿Quieres bailar o quieres enamorarte? Todo lo que quieras y los pedidos musicales que tengas en mente, hazlo al 7608-5000. Mandar saludos también. Por ejemplo, con esta artista te decimos, estamos aquí acompañándote en tus actividades, en tu trabajo, en la vuelta a casa, en la salida para ir con las amigas, para ir con el novio, para ir con la novia, con la familia. Es ideal una canción que te diga, estoy aquí. Es Shakira en tu radio. Viajemos en el tiempo. Yeah.

0: escuchas? Cuéntanos por WhatsApp 76085000.
1: Mi nombre es Pilar, yo soy de Osorio,
2: del municipio de Cotoca.
1: Quisiera mandar saludos para mi mamá, Daniela, y mi hermanita.
3: Hola Radio Disney, un gran saludo acá de la ciudad de Tarija, escuchándole como todos los días, saludos.
4: Radio Disney, mi nombre es Aracine Antesana y quisiera que me pongan a la canción de
2: Virtual Diva.
4: Gracias, los amo, de la mejor radio.

Giuseppe con la canción Recreo. 17:56 en todo el país. Momento de recordarte que estás a través de 102.7 La Paz, el Alto Cochabamba, 98.5 en Santa Cruz y 109 en La Chura, Tarija. ¿Quieres conocer algo más de Giuseppe, saber cómo fue su ingreso a la radio? Te invitamos a nuestras redes sociales, no te olvides, para poder conocerlo un poco más a este nuestro artista boliviano. Mientras nos vamos con esta canción de Así Sam, mientras nos acercamos a las 6 de la tarde. ¿Qué haces en este momento? ¿Estás paseando? ¿Te encuentras con la familia? ¿Disfrutando unas ricas masitas, unas empanadas? ¿Qué estás comiendo hoy? ¿Ah? ¿Algo quizás un poco más dulce? Bueno, también la música es un buen acompañante. Así Sam.

0: será tu cárcel y nunca saldrás. Esta canción que la reversionaron quienes Morat, de una reversión que también es muy conocida de los Enanitos Verdes. No, no es original de ellos, por si no sabías también. Una canción que vamos a escuchar para darte un ritmo bastante interesante. Podríamos decir que hasta medio folclórico. Es Selena Rose junto a Lay. Pero antes de eso, espera. Queremos activar el GPS Radio Disney. En el maratón de fin de semana siempre lo hacemos. Queremos saber dónde están los oyentes en esta tarde.
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0: ¿Sabes qué es lo más lindo de activar el GPS? Que lo puedes hacer con una canción, mandando tus saludos, simplemente contándonos que estás quizás haciendo tu tarea, aprovechando el sábado para hacer esa tarea de matemáticas que a veces nos demora un poco. Entonces, estás ahí en compañía de Radio Disney. ¿Y dónde estás? En Cochabamba, te encuentras quizás por la zona del estadio, en La Paz. O estás en Santa Cruz, parte del primer anillo, en el centro, donde en muchas ciudades se está llevando a cabo la larga noche de museos. Entonces, dinos dónde te encuentras en este preciso momento. ¡Activa tu GPS!
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0: Sí o sí, mediante audio para que podamos escucharte. Añádele una canción a tu GPS para que sea más entretenido. 7608-5000, nuestra línea habilitada. Ahora sí, vamos a recibir y a escuchar a Elena Rose y a Lea.

Ya lo sabemos, ¿verdad? Soy Favela, dice esta canción. Un buen cumbión para un sábado. Una canción que también lo cambió todo y que ha sido uno de los hits recientes de Taylor Swift. Es un cristal sintético. Sí, así a eso se refiere Opalite, que en realidad es una opalita que se usa para explicar que la felicidad no llega así por arte de magia y no es que existe ahí, la tienes que encontrar como fuera una piedra preciosa original. Y si no, que tú tienes que crear tu propia alegría, fabricar tu propia alegría, así como se fabricó la opalita. Ay, tal cual esta gema artificial. Por eso está inspirada en ese, con su romance con su prometido, con Travis Kills. Ay, qué enamorada está Taylor Swift, ¿verdad? Y la conocemos aún más en Opalites. Así que disfrútala aquí en el maratón de fin de semana.

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0: Muy bien, desde Iztapalapa para el mundo son Los Ángeles Azules. Junto a Tini Tini, Ricky Martín vuelve. 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El ranking de Radio Disney Latinoamérica. 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Las canciones de tus series favoritas solo en una playlist. 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Mientras vayas ahí, no se te olvide que si eres un migajero, una migajera, vayas cambiando eso, pero quizás alguna vez pasaste por este momento. ¿Alguna vez te conformaste con que la persona solamente te diga hola y ya estabas haciéndote ilusiones? O también si estabas en una relación y sentiste que la persona daba menos de lo que tú dabas o menos de lo que esperabas. Bueno, ahí va, migajero, migajera también. Es Luis Vega junto a Andy Flores, pero descubramos quién de los dos es el migajero. Sí, escucha.
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0: Diego Torres y Amuleto, una canción que la podrías dedicar a cualquier persona que solamente con su energía sientes que es tu amuleto de la buena suerte, tu amuleto que te pone muy bien. Quizás el amuleto de Diego Torres sea su hija, ser papá. Esto le preguntamos en su paso por Radio Disney. ¿Qué aprendiste como padre? Y escucha.
1: Es increíble cómo la paternidad te sigue de alguna manera redescubriendo como persona, ¿no? Como padre disfruto mucho jugar, disfruto mucho llevarla, traerla al colegio, disfruto mucho hablar con ella, entender que hay que encauzarla, que hay que ponerle límites, acompañado de un abrazo. Hoy los chicos, retarlos porque sí solamente no sirve mucho, si no acompañas eso de una buena charla. Hoy los chicos son muy, muy inteligentes, ¿no? Desde pequeño.

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0: qué lindo nos vemos.
1: El time lapse del sol es Juanes junto a Rawayana. El sol ya se está ocultando en distintas partes del país y queremos saludarte. Hola, ¿cómo estás? Desde La Paz, dice Diana. Y Diana se ha comunicado para mandar saludos. Saludos para ti, Diana. ¿Qué estás haciendo? ¿Qué estás haciendo en este sábado por la tarde, ya llegando a la noche? Cuéntaselo a Radio Disney. ¿Quiénes activan el GPS? Radio Disney, por supuesto.
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1: Muy activado, Diana. También lo activamos con Nicolás. Hola, ¿cómo están? Saludos desde La Paz. Qué gusto poder escuchar el maratón de fin de semana. Me encanta la linda compañía. Voy completando algunas tareas que debo. Saluditos, dice. Tal vez no se acuerden de mí. Hace mucho mandaba mis audios y espero que sí se acuerden. Por supuesto que sí, Nicolás. Sabemos de que eres un fiel oyente y de que te encanta la compañía de Radio Disney. ¿A quién saludamos? Es a más personas que se están comunicando con nosotros y que siguen activando el GPS. Y es Radio Disney, como dicen muchos. Por eso te mandamos saludos en esta tarde. A ti, por ejemplo, que quieres hacer un reporte y nos dices cómo está la temperatura en tu ciudad, también te mandamos saludos especiales a las 6:46. Hola, Giovanna, ¿cómo estás? Buenas tardes. Le encanta la música, dice, de Ash Castro. Bien, que tu radio siempre te lo va a programar, así que atento a la programación. Mientras, saludamos también en este momento al GPS, que nos va a trasladar hasta dónde. ¿Qué nos diga él? Rubén, hola.
3: Buenas noches, Radio Disney. Les hablo de Cochabamba. Soy Rubén. Estoy ahorita en la Beijing, circunvalación de Beijing. Quiero activar mi GPS.
1: GPS Radio Disney activado para ti. Un gusto saludarte, Rubén. Qué bonito. ¿Y qué estás haciendo? ¿Cómo vas paseando? ¿Estás trabajando? ¿Vas a dirigirte a algún lugar? No te olvides. Le preguntamos qué canción quería activar para su GPS y nos dijo que le encanta esta. Alex Subago, sigo aquí.
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Nos pusimos a bailar en un buen ritmo, diferente a lo que Cheran nos traía, pero él demuestra que es versátil y que puede estar en varios géneros musicales. Esa Fire, esta canción que nos va acompañando mientras estamos cerca a las 7 de la noche. A través de 102.7 La Paz, el Alto Cochabamba, 98.5 en Santa Cruz y 109 en La Chura Tarija. Cambiamos un poco el ritmo y nos vamos a la melancolía de la mano de Hash, este dúo que lanzaba esta canción en el 2011. Te dejo en libertad.

Bruno Mars iniciando una nueva hora. 7:05 p.m. ¿Sabes qué significa un sábado a las 7:00 p.m, maratón de fin de semana? Pues que se viene el triple de canciones de carretera, pero estamos ya esperando tus audios, tu audio en realidad, para que nos mandes y nos digas desde dónde te comunicas y cuál va a ser tu triple de canciones de carretera. Tres canciones de tres artistas diferentes de la programación de tu radio. Mándalo en un audio sí o sí al 102.7 La Paz, el Alto, Cochabamba, 98.5 en Santa Cruz y 109 en La Chura, Tarija, donde te encuentras, ¿eh? Manda tu audio al 76085000. Vamos a saber qué quieren las guapas con Alejandro Sanz y también a saber qué quieres tú en ese triple de canciones de carretera. Ya sabes, sí o sí, tres canciones de tres artistas diferentes de nuestra programación. Estamos muy ansiosos por saber hacia dónde viajaremos, quizás en el tiempo. Eso lo decides en tu triple. Pídelo.

0: 3-4. La canción Las Flores de Mau y Ricky se apoderaron de la sintonía a las 19:12. ¿Y tú? ¿De qué canción te vas a apoderar en tu triple de carretera? No te olvides irle pidiendo mientras va esta canción que te gusta muchísimo. Una canción para regresar. Nos vinimos desde Las Flores. ¿Qué le vas a regalar a mamá en su día? Estamos en el mes prácticamente de mamá y hay algo que todas valoran mucho y no se compra. Hablamos del tiempo juntos. Ese momento para compartir, para conversar, para disfrutar sin apuros y bien calmados. Y en este Día de la Madre puedes convertir eso cotidiano en momentos especiales. Piénsalo. Una comida en familia, un café, una charla que se alarga. Puedes celebrar el amor con tiempo de calidad con Tramontina. Qué bonito, ¿verdad? Tienes que regresar a esos tiempos donde tenías tiempo, en realidad, para poder disfrutarlo con mamá. Y quizás esta canción te lo recuerde. Sebastián Yatra y la Beli Beli junto a Gente de Zona y Lechereca. Canción para regresar.
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con Drop Dead, esta canción que nos acompaña a las 7 de la noche con 27 minutos. Más canciones que te acompañan en el maratón de fin de semana, sí, por supuesto. Una canción que, por si tú no sabías, si sientes que el ritmo y la letra son bastante frescos, nació en 1998 del grupo español Jarabe de Palo, considerado un himno a la relatividad y además es como una crítica a las verdades absolutas, cuyo mensaje principal sostiene que todo depende del punto de vista. ¿Alguna vez te sentiste así, que no es que esto esté bueno o esté malo, sino depende, ¿verdad? Así se llama esta canción de Jarabe de Palo. Así que escúchala y reflexionemos juntas.

0: Dardos, es Romeo Santos junto a Prince Royce. ¿Qué canción quieres escuchar en esta tarde, ya llegando a la noche en el maratón de fin de semana? Bueno, nosotros te vamos a decir quizás que des paso a tu triple de canciones de carretera. Nos vamos hasta Cochabamba. Está on fire Cochabamba en esta tarde. ¿Dónde está Santa Cruz, La Paz? Sabemos que están ahí, pero están un poco tímidos quizás en este fin de semana. Los saludamos y escuchamos tu triple de carretera. Hola.
1: Hola, Radio Disney. Soy de la ciudad de Cochabamba. Estoy en sintonía y quiero pedir Que Viva la Vida, Ojos Marrones y la música Quédate un poco más. Gracias a ustedes.

Por supuesto, esto es Grupo Frontera y tu triple de canciones de carretera. Gracias por pedirlo, excelente, ¿eh? Buena elección de esta tarde para ponernos a bailar un poco, para recordarnos que viva la vida y enamorarnos con los ojos marrones de lazo. Buen viaje por esta época de en las que quizás vas a hacer algunas actividades fuera de la ciudad. Entonces, estas tres canciones no pueden faltar. Ya escuchaste la sugerencia desde Cochabamba. Una canción que podría estar quizás en tu siguiente triple podría ser esta. Escúchala. Sufrimos por amor, Mayra y Mamie.

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5: Le habla Aide. Quisiera mandar saludos para mi hijita Allison y para Victoria.
6: Hola Radio Disney, soy Dani Peña de la ciudad de Santa Cruz y quiero mandar un saludo a mi sobrina Rosiane.
7: Hola Radio Disney, mi nombre es María Eugenia. Quiero pedir la canción de Sebastián Yatra, Gente de Zona, canción para regresar.

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Vamos llegando a las 8 de la noche. Pero antes, queremos decirte que insuperable estuvo el ranking de Radio Disney hoy. Estuvo de infarto. Hacemos un pequeño repaso de lo que sucedió. Bien, vamos a hacerlo en este momento porque es importante por si tú no escuchaste el ranking, no estuviste pendiente. Se entiende que a veces los sábados estás haciendo algunas otras cosas. Escucha. En el puesto número 10, justamente Luis Vega, pero con J. Narvaja y El Momento Humilde. Una canción que nos enseñaba también el cómo nosotros pudimos tener ese momento especial quizás, pero que nos rebajamos un poquito. Elena Rosiales con Tututú en el puesto número 9. Subiendo más posiciones, Romeo Santos y Prince Royce con Dardos. Ahí la canción que nos acompañaba. Mientras también escuchábamos a BTS con Swing en el puesto número 7, bajando 6 posiciones. Quienes se mantienen en el número 6, Ricky Martin, Tini, Los Ángeles Azules con Vuelve. Número 5 para Kenia Oz con Ruleta Rusa, bajó 4 posiciones y fue desbancada del número 1. Juanes y Bomba Estéreo con Muérdeme bajaron una posición y se quedaron en el número 4, subiendo 18 como máximo escalador de la semana. Trueno por unas llantas como escolta de la semana. También Luis Vega con Andy Flores, Migajero. Subió 3 posiciones y está en el número 2. Y número 1 se lo llevó Hooligan de BTS. Esa canción que tanto te encanta se quedó en número 1. Pero los Keninis no se están dando por vencidos. Ya están votando nuevamente por esta su canción. Así que si tú también quieres votar, aquí está. Ruleta rusa, Kenia Oz, para que vuelva al número 1.